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Carmen Benítez en Canal Fiesta. Hola, ¿qué tal? Muy buenos días, ¿cómo estamos? Espero muy bien, soy Carmen Benítez, encantada de saludarte desde Canal Fiesta Radio. Muchos amigos disfrutando de sus merecidísimas vacaciones, otros reincorporándose a sus puestos de trabajo, madrugando, y aquí estamos para acompañarte, hacerte la mañana más bonita, más musical. Vamos a ver cómo están las temperaturas en Andalucía. A estas horas tenemos 23 grados en Huelva, en Sevilla, en Córdoba y Cádiz, 27 en Málaga, 23 también en Jaén, 20 en Granada, 28 grados en Almería. Tenemos 3 avisos naranja y 7 amarillos por altas temperaturas en las provincias de Córdoba, en Granada, Jaén y en Sevilla.

7-8 minutos con Lola Índigo, con Lucho RK y este bachatón de la L. Te recuerdo que tenemos un WhatsApp 671-56-36-50 donde nos podemos contar cosas, nos podemos comunicar, darnos los buenos días. Decirme esa canción que si está en mi mano, pues te la pongo. Aquí en tu canal Fiesta Radio. ¿Quieres escuchar a Álvaro García siempre? Pues aquí lo tienes. De nuevo apareciste y me diste la alegría del verano.

7:15 de la mañana, buenos días. Todo cambia. Y hay cosas que afortunadamente no. Vamos adaptándonos y surfeando cada día en este verano 2026, en este martes 18 de agosto. Y espero que se te presente muy bonito, muy especial. Qué importante es expresar lo que sentimos y no pensar que estamos aquí para siempre. Que hay que decir las cosas cuando se puede, cuando la persona la tienes enfrente, no en una pantalla, ¿sabes? La mala costumbre habla de esto, de expresar lo que se siente de veras, que a veces cuesta llegar hasta ahí, conectar con los sentimientos. Pastora Soler.

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1: Cuando la gente escuche Me Despido, lo que quiero es que se desconecten de la realidad y que juguemos a vivir en este mundo de historias, como es la canción. Eso es lo que yo estoy haciendo aquí hoy en el video, disfrutando de la libertad que nos da la composición para crear situaciones como esta. Pero quiero que la gente se conecte, que disfrute. La bachata es un género muy sensual y esta es una historia muy sensual. Pero

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que te den los buenos días con esta energía, con esta alegría, pues es un gustazo. Es el canijo de Jerez. Hola, buenos días. ¿Cómo estamos? Espero que el verano muy bien, muy divertido, muy conectado con tu gente, muy conectada con tu música, con tu canal Fiesta Radio que nos tienes aquí todos los días del año. Y además eres nuestra brújula. Vamos de la mano y vamos haciendo el camino juntos. Y a veces si nos perdemos, pues vamos viendo, ¿no? La brújula nos la trae Hueco esta mañana a tu canal Fiesta.

Sí, hay veces que te encuentras así un poco raro, rara, o te dejan en ese estado donde dicen Diego, luego dicen Diego y bueno, te quedas así un poco hecho. Lo sabe Georgina aquí en tu canal Fiesta, 7:31 minutos. ¿Qué tal los besos? En cualquier horario, venga, un besito para ti o dos con Carlos Vives, Mau Ricky y Lucy Vives.

0: Es que me parto de risa escuchándola. A ella no le hace falta que nadie le diga nada. Claro. Ni lo que vale, ni lo bonita que es, ni todo. Se lo dice todo a sí misma.
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0: Elio de Canal Fiesta. 11 minutos y serán las 8 de la mañana. Vamos a quedarnos con Fran Perea, actor, músico, nos encanta y tiene para ti esta bala perdida.
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Buenos días, Carmen. Quisiera, por favor, que me pusiera la canción Casualidad de Edurne. Quisiera dedicarla a todos los oyentes y en especial al butanero de Ina Cristina y a Cristina, la conductora. Son dos personas que durante todo el año animan la vida de todos los oyentes, porque son personas vitaminas. Cuando llaman, te sube el ánimo de escucharlos. Pues muchas gracias y que pases un buen día.

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0: las 8.
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4: Hola, ¿qué tal? ¿Cómo estás? ¿Cómo llevas el martes 18 de agosto de 2026? ¿Haciendo tus planes, desperezándote o dando vuelta y vuelta en la camita, que no tienes que madrugar? Qué bien, qué me alegro. Aquí estamos, encantados de encontrarnos, de compartir músicas, de compartir toda la mañana, también con tus peticiones, 671-56-3650. Soy Carmen Benítez y es un placer saludarte. Estaremos juntos hasta las 11 de la mañana, desde las 7. Y vamos a ver las temperaturas en Andalucía. Ahora mismo 22 grados en Huelva, 21 en Sevilla, 24 en Cádiz, 26 en Málaga, que están de feria, qué bien. 23 en Córdoba y Jaén, 21 grados en Granada. 29 en Almería. Vamos con el 1 esta semana.

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1: Soy Ana Mena, os mando un beso gigante. Quiero daros las gracias infinitas por, bueno, por haber llevado la canción Patito al número uno. Gracias a todos los oyentes, gracias a la radio, a vosotros por tantísimo cariño. Gracias a mi tierra y os mando un beso gigante. ¡Muah!

Buenos días, Andalucía. Muñoz desde Castilla de Campos. Quiero saludar a todos mis paisanos campeños y de la subbética cordobesa. Buenos días.

0: Dios. 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

Buenaventura desde Córdoba, con ese estilo potente, rockero, hecho en Andalucía. Pues sí, todos decidimos al final a quién queremos tener muy cerquita. Yo ya tengo mi decisión tomada. Hay quien se lo piensa más, ¿eh? Y ve los pros, los contras. Esto por aquí sí, pero ¿y si hago esto? No vaya a ser que... Ahí estamos en esa indecisión. Bueno, pues nos viene genial esta petición que me has hecho al 671-563-650, nuestro WhatsApp, para escuchar a Pablo.

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Cari, buenos días. Ya falta menos para mis vacaciones. Qué alegría ir al centro a trabajar sin coche, sin vehículo, sin atasco, sin gente enfadada, sin tocando el pito. ¿Me pone, por favor, una canción de Rebujito, que me encanta, o de Sergio Contreras? Gracias. Saluditos de Rocío de Almencilla.

Ese día en el que te posicionas, tomas tu decisión. Es maravilloso. Cabeza de ratón. Leire Martínez, 8:30 a.m. Vamos a quedarnos con India Martínez, con Andrés Ceballos, con esta canción maravillosa que también es una toma de decisión importante.

0: Ahí sabes cuando es amor, cuando te quieres quedar toda la vida con esa persona, con todo, ¿eh? Con las cosas buenas y con las no tan buenas.
1: 8:36, el encanto de Marta Santos.
0: Todo de mí. Estoy poniendo suavidad, cariño, algo bonito en tu trayecto, en tu trabajo, en tus vacaciones, en este martes. Estamos comenzando juntos, que es toda una aventura, que no sabemos lo que nos depara. Y siempre es una alegría y una suerte estar juntos.

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1: Levantarme a la hora que mi cuerpo pida.
0: Eso está bien en verano. El patio. Y a veces también poder expresarte y poder gritar y sacar todo lo que llevas dentro. Esas personas que están ahí para escucharte, para darte todo su apoyo. Se merecen lo mejor y toda la música que suena para ti en tu canal Fiesta. Luis Fonsi.

un acierto esto de hacer una apuesta fuerte, apostar por ti. Es tu acierto. La llave, celebrando los aciertos, aunque luego también tengamos nuestros batacazos varios, y no pocos. Vamos con todo, con los caños. Esto es tu canal Fiesta Radio. Muy buenos días.

0: Albacete.
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1: Cuando la gente escuche Me Despido, lo que quiero es que se desconecten de la realidad y que juguemos a vivir en este mundo de historias, como es la canción. Eso es lo que yo estoy haciendo aquí hoy en el video, disfrutando de la libertad que nos da la composición para crear situaciones como esta. Pero quiero que la gente se conecte, que disfrute. La bachata es un género muy sensual y esta es una historia muy sensual.

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3: Buenos días. Este verano, este mes de agosto, estamos viviendo las mañanas juntos aquí en Canal Fiesta Radio. Es un placer acompañarte, tanto si estudias, porque hay gente que está ya con sus estudios, sus oposiciones, sus cosas. ¿Estás trabajando? Claro que sí, hay gente, trabajamos en agosto. Otros, los que estáis de vacaciones disfrutando, que ya era hora, ¿verdad? Que sí, que largo se ha hecho el verano hasta llegar a este punto de decir, estoy disfrutando de mi tiempo. Espero que, sea cual sea tu circunstancia, estés muy a gusto, muy bien, muy feliz, como yo lo estoy, de acompañarte, de llevarte todas esas canciones que me pides en el 671-56-3650, nuestro WhatsApp. ¡Ay! ¡Cuántos deseos tenemos por ahí! La realidad a veces es complicadita, ¿eh? Y dices tú, ¡ay! Me gustaría que las cosas salieran a mi manera.

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1: Así, con estos ritmos para ponerte a bailar, dejarte llevar con Maluma y este recuerdo.
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1: Te recuerdo que estamos aquí cada día para acompañarte. Esta es tu casa, es tu canal Fiesta y son tus éxitos. Vamos a quedarnos con este artista estupendo que se llama Diego Martín. Ruedan que ruedan. Un saludito a los que vais en carretera.

darte cuenta de que tienes roto el corazón. A veces nos hacemos los fuertes, no me importa, como un tanque, vamos. Y sí, estás ahí más roto que... Así que te das cuenta y a partir de ahí es cuando puedes empezar a repararte y tomar esas decisiones que nos canta David Bisbal en este éxito aquí en tu canal Fiesta Radio. También lo que sienta muy bien es salir con los amigos y bailar.

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671-5636-50. Estar en contacto a través de Canal Fiesta Radio y a través de estas canciones que tienen tanto que ver contigo. Y un poquito de poesía, que nunca viene más. Con ese toque tan personal de Pablo López y su piano y su esdrújula.

mágico, un beso inesperado y tú no quieres escuchar esa canción porque te lleva a ese instante. Una de Dylan es Funambulista a las 9:33 de la mañana. Buen desayuno. Y así son las cosas y así te las contamos. Abraham Mateo, María Becerra. Así seguimos disfrutando la mañana.

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0: así de apasionado este sevillano que se llama Hugo Salazar. Con la llave, regálame tus besos.
1: Y vale la pena.
0: Y si no, te los robo yo. Ya sabes que los besos no se piden. Se dan o se roban. Vamos a quedarnos con este toque espiritual que imprime Rosalía en su disco Lux, con esta reliquia que es pura magia para ti.

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música también puede contar cosas que pasan, situaciones sociales y personales muy fuertes, muy potentes. En este Mi Gran Amor con Carlos Santana. 11 minutos, serán las 10 de la mañana. Me llevas a mi tierra.

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3: Buenos días, estamos aquí a las 10 de la mañana desde Canal Fiesta Radio en este martes 18 de agosto 2026. Espero que estés muy a gusto, muy bien, muy feliz. Vamos a ver las temperaturas que tenemos hoy en Andalucía. Hasta ahora, 22 grados en Huelva, 23 luces Sevilla, 24 Cádiz, 25 Córdoba y Málaga, 23 en Jaén, 19 grados en Granada, 29 grados en Almería, 3 avisos naranja.

Chenil, en Jaén, también en Sierra Morena, el Condado, en el Valle del Guadalquivir y en Sevilla. Así que hay que cuidarse muchísimo con estas altas temperaturas. Mucha agüita, ya sabes que si vas a tomar el sol, protección solar. Y también si nos dejas, pues te cuidamos con la música que te gusta aquí en Canal Fiesta Radio.

0: veces que sin buscarlo empiezas a acordarte de alguien. ¿Cómo estará? ¿Cómo le irá la vida? Dices tú, oye, hay algo ahí que me tira con ganas de volver a saber de esta persona. Me acuerdo de ti, Neil Moliner, 17 minutos de la mañana. Los sentimientos que van y vienen y por el camino se entretienen. Un poquito de él, Zetangana.
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0: Creo que se llamaba Elsa Baeza.
1: Creo,
0: Chayanne se lo lleva todo a su terreno, lo hace suyo y nos encanta porque nos anima. Y eso, que viene muy bien a estas horas de la mañana, pues tener esa energía que te permite hacer las mil cosas que tienes por delante. O a lo mejor solamente tus planes de escaparte a la playa o a la piscina. Gracias por llevarnos contigo. Y así vamos construyendo.

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con ese corazón distante y haciendo fuerte en la voz de Tatiana de la Luz. Vamos acercándonos poquito a poco, siempre, ¿eh? A veces estamos tan cerca que no nos lo podemos ni creer. 10:27. Te lo habré dicho cada día. Quiero vivir en tu fiesta.

joven, soberanamente preparado, sevillano, es Raúl Priego, con estas noches de verano, que espero que estés disfrutando muchísimo. Proezas de este mes, pues bueno, dejar una señal en las personas, en un plano muy positivo. Eso sí que es una proeza. Y ellos son Efecto Mariposa.

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1: Alejandro Sanz presenta Yo era poesía, con la colaboración del reconocido cantautor y productor mexicano Eden Muñoz. El inconfundible sello poético de Alejandro Sanz, con un color marcado.

posible antes que el tiempo se vaya. Y no sentirnos irrelevantes. A veces le damos permiso a las personas para que nos hagan sentir así. Y bueno, y ella nos cuenta la gran lección que aprendió en este sentido. Aquí tienes a Sonia Gómez en tu canal Fiesta Radio.

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Él es Javi Crespo de Lucena, en Córdoba. Y sí, a veces nos sentimos así. Menos mal que tenemos buenos amigos, buenas amigas que nos sostienen en esos momentos de sentirnos rotos. Aquí también tienes tu canal Fiesta Radio, que estamos aquí para un roto y un descosío. Somos tu estrella polar, como esta que cantaba Pereza.

Oye, hay veces que empezamos a darle al tarro y nos obsesionamos, le damos vueltas y vueltas ahí, rumiación total, ¿no? Pensando en algo que te ha pasado o en alguien. ¿Qué haces con eso? Pues lo que quieres son unas vacaciones de...

18 de agosto de 2026. Mañana, pues eso, como siempre, amanecemos juntos en este mes de agosto y será un placer. A las 7 de la mañana me tendrás por aquí. Un besazo de Carmen Benítez, cuídate mucho y disfruta de todo.

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1: Cuando la gente escuche Me Despido, lo que quiero es que se desconecten de la realidad y que juguemos a vivir en este mundo de historias, como es la canción. Eso es lo que yo estoy haciendo aquí hoy en el video, disfrutando de la libertad que nos da la composición para crear situaciones como esta. Pero quiero que la gente se conecte, que disfrute. La bachata es un género muy sensual y esta es una historia muy sensual.

0: días. Un placer estar aquí contigo, comenzando con Lérica. Ya se marcha mi Carmen y es un placer, como te cuento, estar aquí.
1: Aquí en Andalucía.
0: Aquí. Con Marga Ari. Y contigo.
1: Cruzando el veranito aquí en Canal Fiesta. Venga, niña, déjalo.
2: ¡Fuego!
0: Un veranito lleno de música, canciones que son éxito, que lo van a ser, canciones que cada verano bailamos, como por ejemplo esta de Karol G.

0: Me voy a quedándolo todo con Karol G. Bueno, con su canción, eso. Y poquito a poco se nos escapa el verano, pero aún queda. Así que vamos a aprovecharlo al máximo con Chambao, que celebra 25 añitos de carrera con un montón de amigos como Estopa.
1: Vámonos.
0: Vámonos, Mari.

Hoy pasa todo, pasa la vida y pasa siempre con el corazón en la mano nuestro Antonio Orozco. ¡Qué bonito! Con esa nueva historia que presenta por la Radio Musical de Andalucía, Despierta. Y quien despierta hoy con un poquito de enfadillo es ella, María Peláez.

que tienen, por cierto, nueva canción y yo te encontré. ¿Qué te encuentra en tu canal Fiesta Radio? En directo desde Córdoba, ahora mismo para toda Andalucía, a las 11:20 de este 18 de agosto y en directo también para el mundo. Un saludo a ti que nos escuchas desde muy lejos a través de canalfiestaradio.es.

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0: que tiene razón aquí el amigo Álvaro García. Esas pequeñas cosas son las que valen al fin de cuentas. Al fin de cuentas, pues sí. Esa canción, pues nos vale muchísimo. Para disfrutar de esta mañanita de martes, buenos días.
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0: Y de tierra gaditana a tierra granaína. Con... ¡Chachán! La Plazuela. Tremendo nuevo trabajo. Después de aquel Roneo Fan Club, que fue también una auténtica pasada. Y en ese álbum hay cositas como esta: Si lo callo, muero.

Soto, con esa voz, con esa guitarra siempre en mano y con una gira atención que regresa a Andalucía, a nuestra tierra que es la suya. Después del veranito va a estar en Córdoba en octubre, también pasará por Granada y su música siempre aquí. Desde Punta Umbría, Marta Soto.

Bustamante, y por aquí novedades como esta canción, Domingo de Playita. Lérica y Funzo, hay más novedades, temas candidatos al Top 50 como este de Andy. O Paula Cubs, que viene brindando con Juan.

0: completa de novedades la tienes en la web canalfiestaradio.es y el próximo sábado con Domínguez en Cuenta Atrás. Puede cambiar o no, hay que escuchar el sábado ese programón que está preparando mi Domínguez y lo mismo los Cuca, pues entran en ese top 50. Desde Cádiz van a sonar ya con su nueva canción que se llama Vuela en un minuto.
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0: Jotuel y Ricky Martin con todo un éxito que hemos rescatado para ti. Hazte un chapuzón por nosotros y por aquí llega la información musical, como siempre con Domínguez.
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2: 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El inconfundible sello poético de Alejandro Sanz, con un color marcado

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0: para que no se duerman mis sentidos, siempre.
1: Marguera Montera.
0: Siempre bien despierto. Con Manolo García, tercer álbum de estudio que tenía este temazo. Uy, que ya son las 12 del mediodía. ¿Cómo pasa la mañanita, verdad? Por cierto, felicidades, Elena.
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6: Y este es el número uno de esta semana.
7: Soy Ana Mena, os mando un beso gigante. Quiero daros las gracias infinitas por, bueno, por haber llevado la canción Patito al número uno. Gracias a todos los oyentes, gracias a la radio, a vosotros por tantísimo cariño. Gracias a mi tierra y os mando un beso gigante.

0: próximo sábado pueden repetir en lo más alto. Hay que escuchar a Domínguez.
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estamos contigo, con talento andaluz de Málaga y Granada. Saltamos hasta tierra onubense con nuestro queridísimo Manuel Carrasco y la Cristina, con este tema que también ha sido número uno aquí en Canal Fiesta Radio. Un pensamiento, una reflexión en voz alta y un deseo de que lo mismo se cumple. El de eso sabe tela, cumpliendo siempre su sueño, Manuel Carrasco.

Juan Magán brindando a qué? Que salga bien. Pues sí, brindamos contigo por este veranito y por la música siempre. Bueno, y por ti, claro. 1, 2, dilo, Sergio, dilo.

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0: esta misma semana, el día 20, a Marbella. Va a estar en concierto desde Palma del Río y sonando desde siempre aquí en Canal Fiesta Radio, Antonio José. Su nuevo trabajo con mucha ilusión, como siempre, con esa voz mágica que tiene. Y saltamos a tierras malagueñas con Vanessa, Vanessa Martín. También sigue de gira.
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0: Andalucía, pues en septiembre va a estar el 17 en Sevilla.

0: Álvaro García acompañando a Kiko y Sara en esta revisión que hicieron de su tema adolescente.
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0: Artistas que son inconfundibles, que escuchamos y decimos, anda, fíjate, en Melendi. Claro, y es que regresa con Pop Rock un álbum que, atención, va a presentar en una extensa gira que arranca el día 2 de octubre en Granada. Canciones como Fecha de Caducidad están en este álbum, o como la que tenemos ya por aquí preparadita para ti, Su Nueva Historia, en el Top 50, Veneno y Arena.

0: Elvis Crespo y han hecho sin duda uno de los temas de este veranito. La graciosa.
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0: ¿Para dónde?
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0: Pues mira, buen sitio para quedar,
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0: sí,
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0: sí.
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0: 41 minutos. Vamos a por una novedad de esta semana con Blas Cantó, que dice que ¿para qué? ¿Para qué? ¿Qué tanta historia? ¿Para qué preocuparse tanto? ¿Para qué ese run run? ¿Y al final? ¿Al final qué? Una historia que suena ya por aquí y suena, por cierto, genial.

0: Serrat esta semana puede entrar en el Top 50 y subir. Bueno, hay que escuchar a Domínguez.
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Trabajo de Edurne, música para bailar y música para sentir ya también con Raúl, nuestro querido artista jerezano, ha llamado a su amiga Marta Santo y juntos hablan de una bronca. Sí, sí.

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0: Un solitario de Leire, Leire Martínez, que presenta con temas como este, Cabeza de Ratón.
1: Cabeza de Ratón.
0: Abriéndola con ella en la radio musical de Andalucía, en este martes 18 de agosto. Felicidades, Elena. Disfrutando contigo de Andalucía, del veranito, de la música, siempre de tu radio.

Pues vamos a volver a ver a Dani Martín por Andalucía. Volverá, sí, en septiembre. Va a estar en concierto en Granada. Celebrando 25 añitos de carrera con temas como el que acaba de sonar, Una foto en blanco y negro, éxito absoluto de la banda que tenía con su primo y que se llamaba El canto del loco.

José desde Cádiz, con todo un éxito de su carrera. Ya no me digas lo siento. En el próximo minuto, más canciones que nos llegan al corazón, como por ejemplo la que siempre hace el gaditano Gonzalo Hermida. Tiene nueva historia. Esperanza al corazón se llama. Va a sonar y más talento andaluz con el malagueño Pablo López. O con nuestra querida María Parrado. Además, en un tema precioso con David Parejo. Todo eso y mucho más para ti aquí en el próximo minuto en Canal Fiesta Radio.

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Drújula en su nueva canción y bailando. Siempre alrededor de su piano, que es pura magia, y que siguen presentando en directo. Va a estar el día 22, ya mismo, en concierto en Marto, en el Auditorio Municipal. Su música siempre aquí, Pablo López.

0: estamos contigo. Muy buena. En la piscina, en la playa,
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0: en el curro,
1: un domingo sin pena.
0: Siempre con mucha música. Buenas tardes.

0: su álbum 15.
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0: Gonzalo.
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0: Pues sí.
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0: Gonzalo sigue de gira, atención, porque va a estar en concierto el día 22 de agosto en Estepona. No van a faltar canciones como su nuevo sencillo que acaba de sonar, Esperanza al corazón. Mazo, este que llegó al top 1, La vida es hoy. Gonzalo Hermida desde Cádiz y desde siempre sonando aquí. Mucha musiquita para ti siempre aquí. Ya con Lemot, Elia Martínez y muchos más. Y nunca olvides.

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1: Alejandro Sanz presenta Yo Era Poesía, con la colaboración del reconocido cantautor y productor mexicano Eden Muñoz. El inconfundible sello poético de Alejandro Sanz, con un color marcado.

Te cuento un secreto álbum que cumple 10 añitos en este 2026 y en él estaba Todo No Es Casualidad, Tindia Martínez. Artista cordobesa que ha colaborado con muchísima gente, como por ejemplo con

espacio que hicieron temazos como este, por ejemplo. Bueno, y muchísimos más. Después la banda se separó, cada uno de sus componentes se aventuró con sus proyectos, como por ejemplo el cantante Andrés Coy, que presenta nueva historia ya por aquí por Canal Fiesta Radio. Mesita de Noche se llama. Suena así de bien.

0: dando buen rollo con su música, son Bombay. Y por el Top 50 con esta canción, con sugerencia. Tú quédate siempre que quieran, aquí vamos a estar, y también en la web.
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0: David de María. Con sus maneras de pensar, sonando la radio musical de Andalucía, también a través de la web, para todo el mundo.
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0: Uy, las dos ya. ¡Qué hambre!
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Alvarito Molina, imparable, y esta noche en concierto en Marbella. Mañana también en Marbella. Nos van a cantar temas como el que acaba de sonar, Imparable. 2:07, seguimos hablando de gira, porque Marlena va a estar el fin de en Almería en Cultural Fest con su nuevo trabajo. Esperan.

Marlena, la victoria, y con nuevo sencillo que también va a sonar en Cultural Fest en Almería el fin de semana, que van a estar en directo. Bueno, pues este tema ya está en novedades, candidato a entrar en el top 50. Marlena.

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0: El Arrebato, eres mi fiesta, aquí estás, siempre tu fiesta, con mucha música. Y de Sevilla saltamos hasta Córdoba, con Gato Ventura.
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0: Lo primero que nos ha presentado aquí en la radio es este temazo. Es mejor, se llama, suena así de potente. Gato Ventura, cuando te quieras.

cuando la gente escuche Me Despido, lo que quiero es que se desconecten de la realidad y que juguemos a vivir en este mundo de historias, como es la canción. Eso es lo que yo estoy haciendo aquí hoy en el video, disfrutando de la libertad que nos da la composición para crear situaciones como esta. Pero quiero que la gente se conecte, que disfrute. La bachata es un género muy sensual y esta es una historia muy sensual.

cuidarse mucho y mimando también siempre a su gente, Rosalén, con esa voz tan mágica y con esa mágica manera además de componer. Temazos como Que no, como este, Llévame, Rosalén. Sí.